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0: Tengo unos boleros que yo puedo grabar. Y grabé mi primer disco de boleros. Y yo lo grabé con la idea de presentárselo a mi mamá y a mi papá.
1: José, muchachos, los hispanos, vamos a la bohemiada.
0: Muchas, okay. Vamos allá. Sí, vamos. Qué chévere.
1: Listo, ¿no?
0: Estoy preparado.
1: Escúchate esto.
0: Ok.

0: ponía los discos de José para ponerse romántico y todo. Y ese disco de él, lo gastamos ese disco. De verdad que era una belleza.
1: Dice José Feliciano que es la Viagra de ese tiempo, así que imagínate.
0: Era el primer latino que yo de verdad sabía de tener éxito internacional.
1: Ser latino.
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0: Gracias.
1: Bravo.
0: Gracias. Los amo, muchísimas gracias. Gracias, amor.
1: Gracias.

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esta noche de boleros, el romanticismo nuevamente se hace presente con una hermosa letra de don Roberto Angleró. Canta Iliana Mercedes, La Pared.

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1: Celio González, Mujer Fatal. La seducción. Caramba, qué palabra tan amplia, ¿no? Hace no mucho tiempo, vos sabés, Susana, que yo enseño en un taller de radio y estábamos hablando acerca de la seducción. La seducción se la confunde infinidad de veces con el vínculo sexual o con el vínculo amoroso. A mí me seduce muchísimo un buen auto. Bueno, y como te darás cuenta, vos fíjate que no solo pasa por lo sexual o por lo amoroso, sino que pasa por otros ámbitos. La seducción es aquella magia que permite a alguien atrapar la atención del otro. Por una razón, alguien o algo, porque en el caso del auto es algo, ¿no? Uh-huh. Pero logra atrapar tu atención de una manera tal que te sentís envuelta por un proceso seductivo. Es algo así. Digamos que cuando son dos personas, como no en el caso del ejemplo mío, sino que son dos personas, definitivamente hay un feedback mutuo, se produce ahí una especie de corriente seductiva o seductora que termina, bueno, en una relación normalmente amorosa. Por eso se la confunde. Pero es mucho más amplio, ¿no?

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1: Y sabiendo que dos que se encuentran, ante todo, son diferentes, que vienen de mundos diferentes, que sus formas socioculturales también son diferentes.

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2: Luis Ordóñez, de Majul Tengo.

el arpa tiene, las cuerdas son durísimas, hay que tener dedos también, fuerza en los dedos y algunas callosidades, porque si no se la voglio dire, como dicen los italianos, ¿no? Moacir Franco hace de Demetrio Ortiz, que se

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1: Luz Esther Benítez es el ídolo femenino más notable de los últimos tiempos que se recuerda en el ambiente artístico puertorriqueño. Nació el 22 de julio de 1947 y desde su infancia comenzó a cantar boleros en las veladas escolares. En 1969 obtuvo el tercer premio en la categoría de voz y el primer premio en la categoría canción en el primer Festival Mundial de la Canción Latina celebrado en la Ciudad de México.

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2: Nació en Estados Unidos, en El Paso, Texas, el 19 de julio de 1941. Cuando tenía 14 años, comenzó a cantar música popular de todos los géneros. A los 19 ya estaba vinculada profesionalmente a la orquesta de Pepe Callahan en Palm Springs. Preside la Fundación Escolar y el diario Los Angeles Times, que la nombró Mujer del Año.

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2: Este es Víctor Víctor haciendo su tema En ese ladito.

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Hace ya tiempo queríamos en producción organizar un momento especial dedicado a este gran cantante de boleros de México, el ícono del bolero moderno y recordado por interpretaciones magistrales de boleros como No, de Don Armando Manzanero, conocido también en Latinoamérica como La Voz de Oro. ¿Y de quién hablo? De Carlos Lico, Carlos José Reyes Hernández, que nació el 2 de enero de 1933 en Izamal, Yucatán, hijo de Luis Reyes Domínguez y de doña Aurora Hernández Cárdenas, quienes a su vez eran familiares de dos grandes compositores yucatecos, Guti Cárdenas y Pepe Domínguez. Vaya familia de músicos, artistas y compositores. Carlos Lico, desde muy pequeño, mostró un gran amor por la poesía y la música, por lo que de alguna manera cultivó su voz, la preparó y aprendió a tocar la guitarra. Según sus propias palabras, esto no era difícil al crecer en un ambiente de seres musicales que se sienten felices todo el tiempo al alimentarse de su propia creatividad, de la alegría de vivir, de la música y soñando con la gloria y el éxito a través del arte. Vamos a escucharlo en este bolero No, de Don Armando Manzanero.

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Su carrera fue extensísima porque nunca dejó de estudiar para ser buen intérprete de todas las canciones que él daba al mundo. Su carrera la inició a principios de los años 50 en Nuevo Laredo, Tamaulipas, al integrarse a un trío. Posteriormente pasó por varias agrupaciones más como Los Tres Reales, Los Dante, Los Delfines, Los Embajadores, Los Modernistas, Los Pao, Los Columbos y tantos más con los que grabó discos de larga duración. Él hacía las voces, tocaba guitarra, tumbadoras y trombón. Gracias a su tenacidad enorme y al apoyo de Alfredo Marcelo Gil y Sergio Núñez Falcón, Carlos se dio a conocer como intérprete. De inmediato el público de México y Latinoamérica se enamoraría de su voz y de sus magistrales interpretaciones a canciones como esta que vamos a escuchar, de Vicente Garrido, Te me olvidas.

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1: En el gusto popular de sus canciones, Carlos Lico llevó una trayectoria importante como compositor. Se destacan muchas canciones, Todos esos días con Vicky Carr y Carlos Lico lo grabaron juntos. Luego, Alma Rota, debido a una decepción que anduvo dando vuelta en su vida, también conocida como Cantinero. Y vamos a escucharla. Luego escucharemos Liliana, que le compuso a su hija y fue grabada por él mismo.

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1: Por el año 1995 tuve la oportunidad de entrevistarlo en Ciudad de México, en un lugar donde él cantaba por las noches. Y en esa entrevista siempre rescato algo muy particular que fue una expresión hacia los latinoamericanos. Lo vamos a escuchar.
2: Los latinoamericanos somos románticos, poetas, cantantes, escritores, mentirosos, enamorados, somos bohemios por naturaleza, ¿eh? De corazón les envíen a las damas un respetuoso beso y a los amigos un sincero y caballeroso abrazo.
1: Lo vamos a escuchar en este bolero del autor Miguel Pous, Hoy que faltas tú, la voz Carlos Lico.

Carlos Lico nos dejaba Perfume de Gardenias, de don Rafael Hernández Marín, Perdón de don Pedro Flores y Lágrimas Negras del grandísimo Miguel Matamoros. Gracias a su voz privilegiada, con gran poder de volumen y amplio, amplio registro, los medios lo bautizaron Señor de la Voz de Oro, y así le otorgaron innumerables reconocimientos, tanto en la radio como en televisión. Como autor y como intérprete recibió diversos homenajes y reconocimientos en toda Latinoamérica, y discos de oro y de platino por las altas ventas de sus grabaciones. Lo vamos a escuchar en este bolero del autor René Tusset, No te importe saber.

Cada vez que entro en una plática y en una conversación de boleros, en esas bohemias que me fascina compartir, sale este tema que tiene mucho que ver con la interpretación, con la voz, con la calidad de voz, con el decir. Y mi opinión eterna, eterna, no es que solamente tengas una voz espectacular, una voz sonora, una voz impactante para interpretar boleros. El bolero no necesita grandes voces, necesita decir, necesita transmitir el sentimiento de ese poema que está atrás de un compás de 4x4 como es el bolero. Algunos intérpretes tienen el gran privilegio de tener una excelente voz y además saber decir, saber transmitir, saber llegar y que el alma se te envuelva atrás de esa canción, de ese bolero. Y así es que Carlos Lico, entiendo para mi gusto que lo ha logrado con esa voz preciosa y ese sentir, ese decir estupendo, junto con una voz privilegiada. Durante su larga y prolífica carrera como intérprete, Carlos Lico grabó más de 47 discos y como autor sus temas han tenido innumerables grabaciones, quedando así inscriptos en el cancionero de la música popular mexicana, el bolero sobre todo. Después de varios años de luchar con una enfermedad, Carlos Lico nos dejó el 7 de noviembre del año 2009.

y a nuestra línea WhatsApp 34-630-332-686 siguen llegando los mensajes de nuestros oyentes. Así lo hizo Melanie de República Dominicana. Trabajamos en la cocina de un hotel y a diario escuchamos Tiempo de Boleros. ¿Podríamos escuchar a Tito Rodríguez? Claro que sí, para ti.

Siempre, siempre agradecidos a nuestros queridísimos oyentes. Gracias por acompañarnos siempre a través de nuestra radio para el amor, Tiempo de Boleros. Y así lo hizo. ¿Qué tal, Susana? Les mando muchos saludos desde Santiago, Panamá, siempre escuchándolos en la oficina y en casa. Un abrazo a todos, Rodolfo y Cecilia. Bueno, gracias siempre a ustedes por estar acompañándonos a nosotros. Este bolero va dedicado a ustedes. No me platiques más. Vicente Garrido, su autor. ¿Quién lo interpreta? Soledad Bravo.

y a nuestra línea WhatsApp 3463-332686 se comunicó Alberto desde Sevilla, en España, y le gustaría escuchar cómo han pasado los años.

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Un bloque dedicado a voces trascendentes, diría yo. Pepe Reyes con la orquesta de Retamal Flores. El tema de Aurelio y Nelson Navarro, Y Regresaré. Luego fue Bettina Vilés, de Tito Rodríguez, La Vendedora del Amor. Finalmente el propio Tito Rodríguez, cantando de Bobby Capó, ¿Quién lo diría? Gracias a Horacio de Congreso, a Roberto de San Martín, al señor Brandán del barrio Evita, que nos dice que tenemos oyentes en las localidades de Merlo, Ituzaingó y Padua. Y me decía fuera de micrófono la productora Susana Saibene, que por ahí lo nombramos al señor Brandán como representante allá por la zona oeste, ¿no? También está fascinado con el programa Arístides de San Telmo.

0: Luis Miguel, de Roberto Cantoral, La Barca, dedicado de Vivi, de parte de Daniel y de Gladys del Centro para Guillermo, de Aurora de la Paz para su amado Alberto José. Vaya, vaya. Brenda Figa, venezolana, cantando de José Antonio Méndez, La Gloria Eres Tú. Y esta voz que están escuchando, Lupita D'Alessio, de Roberto Cantoral, un clásico, El Reloj.
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0: Francisco Franchi, de Vivo, en la edición técnica. La señora Aide Martínez en la producción artística. Idea y producción general. ¿Y cuántas van? Susana Seibel. Las palabras, David Hollander. ¿Qué programa el programa de hoy? Realmente.
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y a nuestra línea WhatsApp 3463-332-686. Me río porque acá siempre me dicen, ¿cómo decís WhatsApp, Susana? De una forma muy diferente. Bueno, lo digo como creo que lo tengo que decir, pero causa gracia. Bueno, a nuestra línea WhatsApp 34-633-32-686 siguen llegando los mensajes. Roberto desde Costa Rica, no me pierdo un solo día a Radio Tiempo de Boleros y a Susana y tú. Gracias. También Carlos desde Trujillo, Perú, el programa está espectacular. Soy Carlos Sandoval y quisiera escuchar por Odilio González, el boricua Odilio González, Celos sin motivos. Para ti, Carlos.

y a nuestra línea WhatsApp 3463332686 llegan los mensajes minuto a minuto de todos nuestros oyentes por este universo romántico del bolero en Radio Tiempo de Boleros. Y así lo hizo Guillermo desde Buenos Aires. Susana, apenas llego a la oficina, sintonizo Radio Tiempo de Boleros. Gracias, Guillermo. Laura y desde Bolivia, La Paz, Bolivia. Aquí en nuestro restaurante, siempre sintonizado Tiempo de Boleros. Bueno, gracias a todos. Y Carlos desde Miami, le gustaría escuchar Luna por Ana Gabriel. Alguna vez leí del filósofo Gerrit Blancpain que la luna, si tú la miras, tiene respuestas.

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0: Porque sentimos que hay una necesidad, una expansión en el bolero. Y en tiempo de boleros, con sus programas, acompasamos a esa expansión. 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Y esa es nuestra misión.
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0: Nada más para que nuestros oyentes disfruten escuchando los más hermosos boleros. Susana y tú damos comienzo con Frank Domínguez y su bolero Tú me acostumbraste, en la sentida voz de la brasileña Joana.

está entonces desde adentro de nuestra alma, vinculándose entre tú y Radio Tiempo de Boleros. Románticos arroba tiempo de boleros punto com, nuestro correo electrónico. Nuestra línea WhatsApp 0034-630-332-686. Allí puedes dejar los mensajes.

Y llega, nos vamos para Venezuela a escuchar a Floria Márquez, que nació el 11 de febrero de 1950 en Caracas, Venezuela. Es una cantante y actriz de ese país y se considera como una de las principales mujeres del espectáculo de la segunda mitad del siglo de ese país. Es una cantante que proviene de una familia musical. La madre era una pianista muy reconocida del género música clásica, y uno de sus hermanos es el reconocido cantante Rudy Márquez. La escuchamos en este encuentro con Tito Rodríguez. A disfrutar.

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1: Y nos vamos para México a escuchar a Jorge Coque Muñiz en Novia Mía y Espinita.

0: Saludamos a Verónica desde Buenos Aires y a Miguel Ángel desde Santiago de Chile.
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0: Heidi Gormez, contigo en la distancia.

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1: Y Santo Domingo, República Dominicana, la vio nacer el 21 de mayo a Milagros Quesada Borbón, más conocida como Milly Quesada, la reina del merengue. La escuchamos en este bolero, Te Busco.

Bellísimo bolero vamos a escuchar en la voz de Buica y el piano de Don Chucho Valdés. Las simples cosas.

Y estábamos en producción para programar este bolero que vamos a escuchar de Armando Manzanero, Llévatela. Y el Oper me dice, ¿por quién lo emitimos? Y digo, Dani Rivera, qué bellísima versión. Lo escuchamos.

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Y resulta ser que este señor Samuel Parra Cruz, que nació un 2 de diciembre de 1975 en Veracruz, más y profesionalmente conocido como Samo, es un cantante en realidad de música pop mexicana y compositor. Samo salió y saltó a la fama a finales de la década del año 2000 como corista de una banda llamada Camila. Pero él comenzó desde muy pequeño. A la edad de 5 años, Samo fue parte del coro de la iglesia cristiana que dirigía su padre, Boca del Río, en México. Ya cuando tenía 18 años, formó parte de un grupo llamado Salmo 40, que realizó una gira por todo Estados Unidos y algunas ciudades mexicanas y algo de América Latina. Lo escuchamos en este homenaje a José Alfredo Jiménez.

Es el cuarteto Aída, integrado por Omar Portuondo, Aide Portuondo, Moraima Secada y Elena Burke. Es un cuarteto vocal femenino fundado en 1950.

Y nos vamos para Venezuela a escuchar a Delia en este bolero de Alberto Domínguez, Mala Noche.

Y son muchos los mensajes que llegan a nuestra línea WhatsApp 34630-332-686. Así lo hizo Raúl Plano desde Ecuador. También los hermanos Aranga, que son cantantes de boleros en Perú. Y desde Panamá, Rodolfo, gracias por hacer más pasajera esta pandemia con tan bella música. Un abrazo desde Panamá. Gracias a ti, Rodolfo.

0: Alguna vez leí que hay quien afirma que el bolero es un singular capricho de los románticos. Aquí estamos, pues esa es la misión de Radio Tiempo de Boleros. Por mi parte me despido hasta mañana, aquí en Susana y tú, a la misma hora. Un besito, chao.
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0: Edith Márquez.
1: La gran Edith Márquez. Gracias, hermana.
2: Gracias a ti por invitarme.
0: Hasta
2: sabes
0: que, se
2: que
0: me
2: te
0: hizo.
2: Quiero. Hasta que se nos hizo.
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Porque hay mucha gente que va como con mucho cuidado, ¿no? Cuidándose de que no les hagan daño, que no los lastimen. Y yo soy bruta, bruta, así de... Me entrego, ¿no?

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1: Yo quiero que comprendas, vida mía.
2: Sí, señor.

0: ¿Qué tal?
1: Padrísimo, ¿no?
0: Anda.
1: Y recordando las canciones.
0: ¿Qué otra canción te acuerdas de la ronda ya?
1: De todas bien, menos del himno.
0: Ah.
1: ¿Te acuerdas de Puerto Rico?
0: No, hombre, ¿cómo no me voy a acordar?
1: Tantos años.
0: Por amor de Dios.
1: 44 años ahí.
0: 44 años de tener la dicha de saludar a todo ese público hermoso constantemente durante todos los años en la Isla del Encanto y del Edén. Y todo esto se lo debo al público que me siguió por generaciones y es mi segunda patria.

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El maravilloso mundo de la música nos permite vivir las experiencias y emociones de los compositores. De esta forma, muchas veces retratamos el sentimiento de los demás y otras tantas nuestras propias vivencias. Para un artista es importante poder conocer la obra de los compositores del mundo, pero no se está completo hasta que se canta la música de los compositores de tu tierra. Recordemos a nuestro querido Bobby Capó.

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